La nueva Magic 93.9, tu favorita de siempre, perfecta para escuchar en el trabajo conmigo, Natalie, arroba Nati on AMFM, contigo hasta las 2 de la mañana aquí en Magic. Quiero recordarte que mañana domingo en el New Stadium de Miami Freedom Park está abriendo sus puertas por el primer concierto de su historia para el gran Karim León. Y en la entrada sur del estadio habrá un centro de acopio para Venezuela. Así que llega temprano y trae tu donación, ¿sí?

La nueva Magic 93.9, tu favorita de siempre, perfecta para escuchar en el trabajo acá, Natalie. Increíble, ya estamos en el último fin de semana de junio, así que ya la semana que viene estamos celebrando los 250 años de este gran país y vamos a estarte regalando tu pedacito de $250,000. Escucha la palabra clave aquí en Magic.

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La nueva Magic 93.9, tu favorita de siempre, perfecta para escuchar en el trabajo. Dime algo de los escoceses, el Tartan Army. Los adoro.

La nueva Magic 93.9, tu favorita de siempre, perfecta para escuchar en el trabajo. Natalia, aquí te cuento, el aderezo ranch se ha vuelto una locura tan grande entre los turistas del mundial que muchos están intentando llevarse botellas por equipaje de mano y no pueden, pero Kraft ha inventado unos paqueticos chiquiticos

0: 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Jonathan, y regreso con Whitney, Juan Luis Guerra, Gloria y más para ti. Verano mágico de Magic.
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la nueva Magic 93.9, tu favorita de siempre, perfecta para escuchar en el trabajo. Acá Natalie, quizás esta sea la noche que nos vamos a retirar, quizás, tal vez, a lo mejor, el Powerball. Bueno, esta noche 348 millones.

la nueva Magic 93.9, tu favorita de siempre, perfecta para escuchar en el trabajo. Bueno, gozando de tremendo partidazo esta noche aquí en casa del estadio de Miami. ¿Dónde está mi gente de Colombia? ¿Dónde está mi gente de Portugal?

0: La nueva Magic 93.9, tu favorita de siempre, perfecta para escuchar en el trabajo. Muchas oraciones para nuestra gente linda de Venezuela.
1: Sí.

0: Yo soy Santiago Duarte y Venezuela es mi país. Yo salí de allá buscando un futuro y Estados Unidos me dio uno. Hoy, un terremoto sacudió la tierra donde yo nací, donde están mis raíces, donde todavía tengo a mi familia.
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0: difunto.
1: La nueva Magic 93.9, tu favorita de siempre, perfecta para escuchar en el trabajo. Natalie, aquí te cuento que el legendario Lionel Richie, 77 años, tuvo que cancelar sus conciertos este fin de semana en Chicago y Columbus porque estaba deshidratado. Pero la buena noticia es que sí viene el 12 de agosto con Earth, Wind & Fire en Sunrise.

La nueva Magic 93.9. Tu favorita de siempre, perfecta para escuchar en el trabajo. Aquí Natalie, viendo la tragedia en Venezuela, en mi Venezuela querida. Es que uno recuerda lo importante en la vida, la empatía, el amor.

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0: La nueva Magic 93.9, tu favorita de siempre, perfecta para escuchar en el trabajo acá, Natalie. 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

0: nueva Magic 93.9, tu favorita de siempre, perfecta para escuchar en el trabajo. Saludo a Ángel que nos escucha desde Miami. Yo, Natalie, regreso con Michael Jackson, Whitney y más para ti, verano mágico de Magic.
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La nueva Magic 93.9, tu favorita de siempre, perfecta para escuchar en el trabajo. La supermodelo Gisele Bündchen se fue viral en un bikini en la playa de South Beach. 45 años, preciosa.

la nueva Magic 93.9, tu favorita de siempre, perfecta para escuchar en el trabajo acá, Natalie. Y un saludo a Joaquín, que está saliendo del downtown de Miami completamente ronco. Trató de dejarme un mensaje con la aplicación de iHeartRadio, comiquísimo. Pero bueno, la pasó divino, dice el partidazo de Colombia y Portugal. Tremendo. No te voy a decir quién ganó, no voy a hacer que no hayas visto todavía. Nada, viste, yo te quiero. Acá Natalie, @Nati on AMFM, @939 Miami por Instagram.

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1: La nueva Magic 93.9, tu favorita de siempre. Perfecta para escuchar en el trabajo, Canatalí. Pues sí, mi corazón late por mi familia en Venezuela. Y aquí en Magic tenemos una colecta de ayuda este martes en Doral. Te vemos ahí.
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Muy buenos días, Happy Sunday.

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Sweet.

E escuchamos a los Bee Gees, Staying Alive, sonando aquí en la nueva Magic 93.9, la emisora que toca tus favoritas de siempre, perfecta para escuchar en el trabajo, en la casa, en la playa, en el carro, donde quiera que vayas. 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

Escuchamos a Aerosmith Crazy sonando aquí en la nueva Magic 93.9, la emisora que toca tus favoritas de siempre en inglés y en español. Muy buenos días, Happy Sunday, te acompaña tu amigo Alejandro aquí como cada fin de semana. Y continuamos ahora con Christina Perry, Thousand Years, sonando aquí en la nueva Magic, no la cambies.

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Muy buenos días, Happy Sunday. Te saludo a tu amigo Alejandro, acompañándote aquí como cada fin de semana. Hoy mantén la sintonía, que en esta hora vengo con música de Cristian Castro, Mariah Carey, Michael Jackson, Chicago y muchas más. Pero ahora continuamos con Boyz II Men, I'll Make Love to You, sonando aquí en la Nueva Magic 93.9. No la cambies.

Escuchamos a Mariah Carey Without You sonando aquí en la nueva Magic 93.9, la emisora que toca tus favoritas de siempre, perfecta para escuchar en el trabajo. Muy buenos días, te saluda tu amigo Alejandro. 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

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Muy buenos días, Happy Sunday. Te acompaña a tu amigo Alejandro celebrando ya el 28 de junio. Espero que la estés pasando muy bien. Gracias por la sintonía. Gracias por hacernos la nueva número uno aquí en el sur de la Florida, la nueva Magic 93.9.

Continuamos esta mañanita de domingo con el tema de la película de Disney Aladdin, A Whole New World, sonando aquí ahora en la nueva Magic 93.9. Muy buenos días.

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Wham! Careless Whisper sonando aquí en la nueva Magic 93.9, la emisora que toca tus favoritas, es siempre perfecta para escuchar en el trabajo. Muy buenos días, Happy Sunday, te acompaña tu amigo Alejandro aquí como cada fin de semana, deseándote un muy feliz domingo, ya 28 de junio, ya casi llegamos a julio, y continuamos esta mañanita con un tema de Tina Turner, We Don't Need Another Hero, sonando aquí en la nueva Magic 93.9, no la cambies.

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E escuchamos a Lady A, I Need You Now, sonando aquí en la nueva Magic 93.9, la emisora que toca tus favoritas de siempre, perfecta para escuchar en el trabajo. Muy buenos días, Happy Sunday, te saluda tu amigo Alejandro aquí como cada fin de semana. Muchas gracias por la sintonía. Hoy quédate ahí que en esta hora vengo con música de Michael Jackson, Laura Pausini, Culture Club, Bon Jovi y muchas más. Pero ahora continuamos con Spandau Ballet, True, sonando aquí en la nueva Magic 93.9.

E escuchamos a la reina del pop Madonna, Papa Don't Preach, sonando aquí en la nueva Magic 93.9, la emisora que toca tus favoritas de siempre en inglés y en español. Muy buenos días, Happy Sunday, te saluda tu amigo Alejandro. 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

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Muy buenos días. Sí.

0: 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Muy buenos días, Happy Sunday.
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13: Bienvenido a este episodio de Estamos Contigo. Te habla Claudia Mendoza y en el programa del día de hoy vamos a conversar sobre dos temas que impactan la salud y el bienestar de nuestra comunidad. Hoy hablaremos de un tema que pocas veces recibe la atención que merece: la salud mental de los padres después de la llegada de un bebé. Junio es el mes de la salud mental masculina y aunque solemos enfocarnos en el bienestar de las madres, muchos hombres también enfrentan desafíos emocionales durante esta etapa. Para conocer más sobre la depresión postparto paterna, sus señales y los recursos disponibles, nos acompaña Ramiro Peroso, portavoz de Postpartum Support International. Y más adelante hablaremos sobre el poder de nuestros pensamientos y cómo pueden influir nuestras emociones, decisiones y calidad de vida. Nos acompaña María Paz Blanco, psicóloga, life coach certificada y experta en autoestima y crecimiento personal, quien compartirá herramientas para desarrollar una mentalidad más positiva y saludable. Gracias por acompañarme. Comencemos. Estamos contigo.
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13: Bueno, junio es el mes de la salud mental masculina, una oportunidad para hablar de temas que muchas veces permanecen en silencio. Cuando pensamos en una llegada de un bebé, solemos enfocarnos en la salud física y emocional de la madre, pero pocas veces hablamos de cómo esta experiencia puede impactar también a los papás. Estudios muestran que uno de cada 10 hombres pueden experimentar depresión postparto, aunque muchos nunca reciben ayuda, ni siquiera reconociendo cuáles son los síntomas, porque no saben qué es lo que están sintiendo. Hoy queremos crear conciencia sobre una realidad que afecta a muchas familias. Para esto nos acompaña Ramiro Peroso, portavoz de Postpartum Support International. Gracias por acompañarnos, Ramiro.
3: Hola, Claudia, ¿cómo estás? Buen día, ¿no? Gracias a ti por la oportunidad.
13: Claro, bueno, mira, te cuento, yo tengo casi 4 meses de embarazo. Entonces esto me llama mucho la atención porque pues entonces ahora no solamente yo también estaba pensando en cuando mi hermana tuvo a mi sobrinita, todo eso, y dije, pienso en mi hermana, pienso en mi hermana, pienso en mi hermana. Porque uno dice, si es postpartum depression, es para la mujer. Pero yo nunca había escuchado que el hombre también pasa por esto. Cuando hablamos de depresión postparto, la mayoría de personas piensan, mamá, ¿qué tan común es la depresión para los papás?
3: Sí, no, es algo que en verdad creo que es un poco como un tema tabú, ya que, en verdad, no se habla mucho, se hace el enfoque, y obviamente en el bebé y la mamá, pero muchas veces se olvida el lado del padre y cómo el padre está pasando todo esto, ya que también hay mucho énfasis en, bueno, en el trabajo, en los biles, en el hospital, en el seguro, pero es algo que se tiene que traer a la luz, ya que, como dije, algo que no se habla en nuestra comunidad latina, pero es algo que se tiene que hacer hincapié, ya que es algo real y que sucede y que no es permanente, es algo que se puede tratar.
13: ¿Y por qué crees, Ramiro, que la salud mental de los hombres durante la transición a la paternidad sigue siendo un tema que es poco discutido? Porque como te venía diciendo, yo no sabía que eso también era parte de lo que uno tiene que esperar ya o tener en cuenta después de que tenga el niño.
3: Sí, no, es algo que se tiene que tomar en cuenta, ya que, como dije, es un tema tabú y se ha mantenido así. Yo creo que la mentalidad normalmente creo que es de mantenerse, es de ser fuerte para mi esposa, para mi hija, de ser de hierro y no mostrar emociones. Pero eso no es viable, eso no se puede mantener así por mucho tiempo. Y es importante entender que pedir ayuda no nos hace menos hombres, sino nos convierte en mejor padre, en mejor esposo, el mejor hijo, hermano, y es muy importante buscar y hablar sobre esto. Postpartum Support International es una organización sin fines de lucro que tiene presencia a nivel mundial y que brinda apoyo gratuito, y muy importante hacer hincapié en esto, que no solo lo hacen en inglés, pero también lo hacen en español, y hay que aprovechar esos recursos, ya que son libres y nos van a ayudar no solo a ser mejor padre, pero mejores humanos.
13: Ok, estamos hablando con Ramiro Peroso, portavoz de Postpartum Support International, y estamos hablando sobre la salud mental paternal. ¿Cuáles son algunos de los síntomas, Ramiro, más comunes de depresión o ansiedad postparto en los hombres? ¿Y cómo podemos diferenciar los síntomas que vemos entre los hombres y las mujeres? Esto es, ahí sí que lo pregunto para mi esposo para cuando llegue esta bebé.
3: Sí, no, perfecto. En verdad, los hombres suelen mostrar síntomas diferentes de depresión, pero normalmente pueden manifestarse en enojo, irritabilidad, frustración, impaciencia. En mi caso fue como que el aislamiento y me enfoqué mucho en mi trabajo. Claro, estaba ahí para mi esposa, para mi hijo, pero me enfocaba mucho en el trabajo y ese fue como que mi ámbito donde refugiarme. También uno puede ver eso como en el consumo mayor de alcohol o de otras sustancias, o las personas tienden a ser como que un poco más riesgosas. Yo creo que es muy importante nosotros, ya que como familiares o amigos, también estar pendiente de cómo la persona cambia en el momento, ya que uno sabe quién es quién. y la persona que siempre habla, que siempre está contenta, de repente uno va al hospital y lo va a visitar o en la casa y ve que no tiene esa emoción, no es la misma persona. Ahí es donde uno tiene que, como que tiene que prenderse la bolilla y decir, hay algo que me parece raro. Y tratar de la mejor manera de ofrecer un lugar sin prejuicio y sin riesgo de iniciar esa conversación, ya que eso ayuda mucho y va a ayudar a la persona a tomar la iniciativa de decir, hey, ¿qué me está pasando? Voy a tomar la iniciativa de buscar ayuda.
13: ¿Y esa ayuda o es esta depresión, diré Ramiro, se une es solamente en el posparto o es algo que también de pronto es un periodo perinatal que uno dice, esto también es entre la mamá, el papá, debería uno hablarlo antes de que llegue el bebé, como que, okay, aparte va a llegar el bebé, vamos a tener una nueva rutina, todo es un poco, va a ser muy diferente para la madre, para el niño, para el papá. Es algo que uno debería, okay, necesitamos hacer como un chequeo diario. You're okay, I'm okay, sí, estamos bien, te sientes a little off. O sea, ¿cómo podemos tener esa comunicación abierta, unos tips que podamos usar en pareja para poder estar los dos pendientes emocionalmente y mentalmente de cada uno y del bebé?
3: Sí, sí, no, eso es muy importante. Yo creo que hay que verlo como, bueno, en mi caso, no, mi esposo y yo lo vimos en tres diferentes, tres cosas diferentes. La salud mental mía, la salud mental de ella y la salud mental de nosotros como familia. Creo que es muy importante hacer ese chequeo, yo como esposo, ella como mamá y nosotros como familia. Porque en el momento de que llegue el bebé, todo cambia. Entonces, y normalmente la vida aquí es tan rápida que uno siempre se olvida de como que chequearnos a uno mismo y a nuestra pareja, porque uno siempre está en la rutina del día. Hay que recordar siempre de que, hey, esta es nuestra oportunidad de somos padres, esta es nuestra primera vez que somos padres. Bueno, vamos a hacer un buen trabajo, aunque así no lo sientas, recordarse eso. Reconocer, como tú lo mencionaste, que la salud mental, perimental son comunes y temporales y que está bien pedir ayuda. Y dentro de todo eso también vendrá un espacio seguro para que tú y tu esposo o tu pareja puedan expresar su ansiedad y sus temores y que todo esto es muy válido.
13: Okay, sí, estamos hablando con Ramiro Peroso, portavoz de Postpartum Support International, sobre la salud mental. Para los papás y estar aprendiendo todo esto, o sea, especialmente nosotros en la comunidad latina, Ramiro, uno dice, overall, dice uno, no voy a buscar ayuda, ¿qué es eso? Uno nunca, o sea, de las cosas mentales, eso nada que ver. Como venías diciendo tú, pues yo soy hombre, yo soy fuerte, yo soy de hierro. ¿Cómo podemos tener y empezar esa conversación, especialmente si es una persona con esa mentalidad o con ese tipo de personalidad que de pronto no es tan fácil de hablar con él de eso? O sea, para poder saber uno, bueno, si es fácil, uno dice, okay, amorcito, vamos a hablar sobre postpartum depression para los dos, como para ti, como para mí, bla, bla, bla, bla, ¿no? Fácil si es aceptable y la persona tiene esa personalidad, pero para una persona que de pronto es más cerrada, que dice, no, eso no me va a pasar, yo nunca tengo eso, no sufro de eso, ¿cómo podemos abrir esa conversación? Es como que viene del lado del amor, no de que te estoy atacando.
3: Sí, sí, sí, exacto. Y eso es muy importante. En verdad, nadie debería sufrir en silencio. Por eso, FIESA ofrece diferentes maneras de acceder a ayuda y recursos. Vale recordar que todos estos recursos son gratuitos. Yo creo que es muy importante reconocer, como lo dije al principio, que la buscar ayuda no te hace débil, sino te hace mejor padre y te ayuda a mejorar. Es muy importante reconocer de que, bueno, en mi caso, yo no solo quise hacerlo por mí, sino porque quise ser el mejor padre o la mejor versión para mi hijo y para mi esposa. Y es uno de los mayores índices de los puntos que a mí me hizo buscar ayuda. Las personas pueden visitar postpartum.net para conectarse con todos estos recursos. También existe una línea de ayuda bilingüe a la que la pueden llamar y también pueden enviar mensaje de texto al número 1-800-944-4773. O también pueden descargar la aplicación de Connect by PSI. La pueden descargar, la pueden tener en el teléfono. Pero como tú ya lo has mencionado, es muy importante tomar esa iniciativa y tener tener la conciencia de que no esperar que el momento llegue para buscar ayuda. Porque uno, en verdad, en estos, como en estos temas no se habla mucho, uno no sabe por lo que está pasando hasta que llegue el momento. Y yo ahora, 4 años después del nacimiento de mi hijo, es que me vengo a dar cuenta de que, wow, yo pasé por todo esto y nunca lo hablé. Me aislé un poco. Y en verdad, eso no fue lo mejor. Pero errar es de humano. Y mejor todavía, es más sabio, es tener la iniciativa para mejorar y cambiar esos errores para que no sucedan otra vez. Y bueno, y ahora en este punto, mi iniciativa es tratar de ayudar y evitar que esto pase, y evitar que esto pase con otros padres también en nuestra comunidad específicamente.
13: Me encanta que estés compartiendo esa información, estás compartiendo un poquito de tu historia para que sepan que los papás que no están solos ahí, que también las mamás sepan no están solos, ellas también no se están imaginando que él está cambiando. Y es algo, una conversación entre parejas, veníamos hablando de esto, pero también me pongo a pensar, de pronto él no cambia tanto contigo como pareja, como papá, pero de pronto la familia, ya otros ojos, porque una vez, si otra persona le dice, de pronto como que le entra más fácil a uno, en vez de que le diga uno el esposo o la esposa, ¿verdad? Entonces, ¿cómo podemos, si soy mamá, hermana, amiga, poder identificar que mi hijo, mi hermano, que ahora es padre, podría estar atravesando una dificultad emocional, que de pronto digo, le digo a él, le digo a la esposa, hacemos una intervención familiar, cómo hacemos para poder que todos estemos ayudándonos y estemos en la misma página?
3: Sí, yo creo que es muy importante tener esas conversaciones, reconocer que la persona está cambiando y que está tomando actitudes diferentes. Y bueno, yo aconsejaría buscar a alguien que esa persona lo vea como un tutor, una persona guía, alguien que ellos, dentro de la familia, un amigo que ellos hablen mucho y que tengan esa confianza para tener esas conversaciones. Yo creo que es algo que se tiene que tomar la iniciativa y el ofrecer el apoyo, porque obviamente al principio muchas personas van a decir no, no lo necesito o no, no quiero. Pero siempre ofrecer apoyo y animar a buscar ayuda es un paso muy importante.
13: Ese trabajo en equipo que, como dicen en inglés, it takes a village para criar a un niño, y igualmente los papás, y especialmente si son papás primerizos, es la ayuda por todos los lados es definitivamente necesaria y bienvenida. Seguimos hablando con Ramiro. Sorry. Con Ramiro Peroso, portavoz de Postpartum Support International, sobre la salud mental paternal. Recuerda que podemos encontrar más información en PSA, en postpartum.net. Recuérdame de nuevo, Ramiro, ¿cuál es el número?
3: Sí, claro, con gusto. El número es 1-800-944-4773. Las personas pueden llamar y también pueden enviar mensajes de texto en inglés o en español.
13: Y también tienen la aplicación que se pueden conectar, PSIPSI, donde pueden encontrar apoyo y recursos gratuitos y fundamentales para padres nuevos y familias que están creciendo. Porque ya ahora también, de pronto, teniendo el segundo, un tercero, ya uno está entendiendo que lo que pasó antes fue eso, el proceso en el segundo y el tercero puede que sea un poco más fácil, y encontrando y buscando esa ayuda y leyendo todas esas
14: hoy nos enfocamos en el bienestar emocional y el crecimiento personal. Tenemos una invitada muy especial, María Paz Blanco, psicóloga magíster en conducta del consumidor, life coach certificada, y si eso no es suficiente para ti, también es mamá de 3 hijos. Mira, María Paz es una de las voces más respetadas en la comunidad hispana cuando se trata de autoestima, amor propio y transformación personal. Hoy vamos a hablar sobre el poder del pensamiento positivo, cómo influye en nuestras emociones, nuestras decisiones y definitivamente en la forma en que vivimos. Prepárate para llevarte herramientas muy prácticas que puedes aplicar desde ya. Muchísimas gracias por acompañarnos, María Paz.
15: Ay, Clau, muchas gracias nuevamente por estar contigo hoy, por poder acompañarlos. Y la verdad es que sí, el pensamiento positivo muchas veces lo hemos pensado como algo más bien místico, como algo esotérico, pero tiene respaldo por la ciencia, y fíjate que sí, funciona.
14: ¿Cómo definirías eso, lo que es el pensamiento positivo, María Paz? Porque hay muchas ideas erróneas que existen sobre lo que es.
15: Sí, exactamente. Creo que es bueno que tengamos todos, primero que todo, la misma visión. Lo primero y importante es definir que el tener pensamientos positivos o pensar positivo no significa negar la realidad, no significa negar los problemas, ni tampoco disfrazarlos, ¿no es cierto?, con una sonrisa falsa o con el famoso positivismo tóxico. Por lo contrario, yo te diría que el pensamiento positivo en esencia es una actitud. Es una actitud mental que nos permite interpretar la realidad de una manera más favorable para nosotros, ya sea una manera más constructiva, más esperanzadora, más resiliente. Desde la psicología, por ejemplo, se habla de entrenar nuestra mente para enfocarnos en lo que sí podemos controlar. Fíjate que también eso nos ocurre mucho, ¿no? Nos enfocamos en cosas externas que están fuera de nuestro control, en cómo los demás van a responder, en cómo va a estar el tráfico, en qué va a pasar con la economía, y en fin, a veces sentimos que todas estas cosas nos desbordan porque son cosas que no podemos controlar. Y lo que sí tiene el pensamiento positivo es poder enfocarte en tus recursos internos y en aquello que sí está en tu control, como por ejemplo, cómo vas a responder, en qué decides enfocarte, tu estado de ánimo, tu actitud, etcétera.
14: Uh-huh. Exactamente, lo que uno puede, lo que venías diciendo, lo que uno puede controlar, lo que uno puede manejar un poco más fácil a cosas o personas también, uh-huh. y pensamientos que de pronto no le van a ayudar a uno en una forma positiva. ¿Por qué es tan importante, María sí. Paz, prestar atención a nuestros pensamientos diarios? Porque uno dice, ay, no, eso es un pensamiento, eso es lo que sea, mañana pasa, es algo pasajero, en 5 minutos se me pasa. ¿Por qué es algo que uno dice, espérate, tengo que sentarme a cierta hora del día o al final del día, en la noche, antes de acostarme, guardar el celular y pensar qué fue lo que sentarme a hacer eso, a pensar qué fue lo que, lo que pensé hoy?
15: Es muy cierto eso, Clau, porque no nos han entrenado ni nos han enseñado a esto. Uh-huh. Hemos crecido y de cierta manera pensamos que los pensamientos nos llegan. Eso es un poco lo que vamos creyendo, ¿no es cierto?, en la vida. Los sí. pensamientos nos llegan, esto como que uno no tuviera mucho el control de nuestra mente. Y lamentablemente no es así. Tenemos que entender que el cerebro humano, nuestra mente, por diseño evolutivo, siempre se va a enfocar en los peligros, en la amenaza, en los errores. Venimos determinados, yo diría, de fábrica con eso. Por tanto, eso se llama el sesgo de negatividad, para uh-huh. los que quieran investigar un poquito más. Uh-huh. Entonces, entrenar nuestra mente hacia lo positivo se vuelve una tarea. Te vuelve una tarea que es deliberada, es decir, es algo en lo cual yo tengo que tener la conciencia y decir, hoy voy a decidir entrenarme en las posibilidades en vez de los obstáculos, por ejemplo. Hoy voy a decidir pensar en todo lo que salió bien en mi día en vez de quedarme atrapado en todo lo que no resultó y en las cosas que no estuvieron bien. Y ese entrenamiento, Claudia, uh-huh. requiere mucha consistencia, porque para poder hacerlo un hábito y para poder cambiar de cierta manera ese chip negativo que tenemos que entrenarnos de manera positiva. ¿Y cómo se hace ese hábito? Porque todos acá pueden decir, yo también quiero, es día y noche. Acá te voy a dar una analogía que utilizo mucho y que me encanta. Uh-huh. Imagínate que tienes tu casa y frente a tu jardín hay un césped, hay pasto, ¿no es cierto?
14: Sí.
15: Y para entrar a la casa existe un pequeño camino que ya está asfaltado. Pero para poder ir más cortito hay un shortcut, entonces tú te vas por la diagonal y pisas el césped. ¿No? ¿Ya? Uh-huh. Entonces, si tú una vez pisas el césped para entrar a la casa y no tomas el camino regular, lo más probable es que el césped o el pasto quede igual. al segundo, tercer día, si sigues haciendo lo mismo, tal vez vas a notar unas huellas. Pero yo te puedo asegurar que si un mes vas pisando ese pasto, se va a empezar a notar un sendero, se va a empezar a notar un pequeño camino. Tus huellas se van a notar. Lo mismo ocurre con nuestro cerebro. Es decir, si lo hacemos una vez, no se va a notar. Si lo hacemos dos, tres veces, quizá vamos ahí, se va a ver algo. Pero si tú te entrenas un mes a decir, ¿dónde están las posibilidades en vez de los obstáculos? ¿Dónde yo puedo controlar en vez de lo que no puedo controlar? Y empiezas, de cierta manera constante, empiezas a crear ese sendero, pero no en el pasto, sino en tu mente. Entonces después, Claudia, el pensamiento positivo se hace muy fácil y muy orgánico porque ya tienes activadas las redes neuronales del pensamiento positivo. Entonces, lo más difícil es comenzar, lo más difícil es comenzar. Y acá, ojo, con todos los que nos escuchan, no quiero que neguemos la realidad porque eso es lo peor que puede pasar. Uh-huh. Estamos en un mal momento, hay que vivirlo, hay que atravesarlo, tenemos que, de cierta manera, es muy difícil pensar positivo cuando uno a veces está en medio de algo realmente doloroso, pero sí puedes salir de ahí. Puedes salir de ahí a tu tiempo. No te quedes estancado mucho tiempo ahí porque eso no te va a hacer bien. Tómate tu tiempo, digiere esa situación, busca ayuda y sale. Y de ahí empieza a entrenar tu mente. ¿Cuáles son los aprendizajes que me trajo esta situación? ¿Qué es lo que yo puedo? ¿Qué lecciones hay? ¿Qué bendiciones ocultas puedo encontrar? Y con todo esto vas cambiando tu mentalidad y entrenándote para un pensamiento más constructivo.
16: Y son cosas que uno puede también hacer. Por ejemplo, yo sigo una influencer hablando de la analogía, me acuerdo, ella, la influencer se llama Michelle, y ella dice uh-huh. que una es Michelita, es el ángel lindo, el ángel, como cuando uno tiene el ángel bonito y el ángel, y el evil side, el lado como feíto, ¿no? Sí. Entonces, ella dice que Michelita es el lado bien de ella, y Michandosa es el la que no le que dice mal. Entonces dice, voy a intentar, se mudó para Australia y ella dijo, voy a intentar manejar hacia la otra dirección. Hoy voy a intentar, pero mi chandosa me dice que vas a estar mal, a manejar en el otro lado como siempre lo has hecho, porque pues como manejan al revés, y Michelita dice, no, tú vas a poner el lado positivo, entonces es el tener también en su diario, en su momento, o en esas circunstancias, ya sea en el trabajo, en la familia, ¿qué me está diciendo mi chandosa y qué me está diciendo Michelita y yo con qué me quiero ir y qué puedo hacer para hacer una diferencia en mi vida ese día? Eso es lo que siempre me encanta ver los videos de ella porque es así.
15: Es que eso es fantástico porque es una excelente herramienta y es muy gráfica. Entonces yo creo que a todos nos pasa que por un lado tenemos esa duda, ese diálogo interno que nos paraliza, que en este caso es la Michelle Evil, y tenemos también ese lado que también nos impulsa. Entonces, dado que tenemos este diálogo interno, que sabemos que puede tener este lado más positivo y por otro lado este lado más paralizador, ¿qué decides elegir? Uh-huh. Porque cambiar el pensamiento no va a cambiar la realidad, pero sí va a cambiar la forma en que la enfrentas. Y eso es muy importante que te lo grabes. Cambiar un pensamiento no va a cambiar mi realidad, pero sí va a cambiar la forma en que la enfrento. Por tanto, algo que a mí me gusta mucho recomendarle a mis clientes en mis sesiones uno a uno. Comienza tu día siempre con una afirmación diaria de algo que tú desees cultivar el día de hoy. Por ejemplo, tienes una reunión importante y podrías, no sé, pensar o decirlo en voz alta. Hoy elijo confiar en mí, sé que estoy preparada y sé que voy a lograr esto y hacerlo bien. O al revés, estás tal vez abierta a las posibilidades, comienza tu día también con este mantra positivo, estoy abierta a que la vida me sorprenda, me abro a las posibilidades de la vida. Esa afirmación diaria, de cierta manera, empieza como a hacer un setting en tu mente. Claro. Y tú empiezas a prepararte y a programarte para recibir las oportunidades. Y algo que también es importante, Claudia, rodearnos de estímulos positivos. A veces no nos damos cuenta, pero estamos consumiendo todo el día cosas muy negativas, ya sea a través de las redes sociales, de las noticias, el ambiente puede estar tenso por distintas cosas que están ocurriendo en el país. Y claro, por un lado tú quieres tener estos pensamientos positivos, pero si estás todo el día pasando en Instagram y viendo noticias negativas, es difícil cultivar una mente positiva, ¿no es cierto? Sí. Cuando tenemos todo un entorno que en el fondo no nos nutre. Entonces, empieza a tomar más conciencia de los estímulos que te rodean. ¿Con qué personas hablas más frecuentemente? ¿Qué es lo que hablas con ellos? ¿Son más quejas o al contrario, son conversaciones que te elevan? ¿Qué es lo que consumes en redes sociales? Elige contenido que te eleve, que te inspire, que te nutra. Porque es tan importante que todo lo que entra en nuestra mente entra y forma nuestro mundo interior. Entonces no lo tenemos que tomar tan a la ligera.
16: Exacto, sí, es esa energía que viene uno desde que cuando uno abre los ojos hasta cuando los cierra, y a veces hasta cuando uno mismo sueña o tiene pesadillas. Estamos hablando con María Paz Blanco, psicóloga, magíster en conducta del consumidor, life coach certificada y mamá de tres hijos. María Paz, háblanos un poco sobre, estamos haciendo esta journey, como este paseo en lo que es, vamos a empezar a pensar positivamente, pero ¿cuándo sabe uno que tiene que identificar los pensamientos negativos que nos limitan? ¿Cómo sabemos para decir, okay, oye, ese fue un pensamiento negativo? Porque uno a veces ya ha vivido tanto en su negatividad por tanto tiempo que como que no cae en cuenta que lo que está pensando, por más de que él pueda pensar o ella pueda pensar que es un pensamiento positivo, en sí es un pensamiento negativo.
15: Hoy, esa pregunta es crucial porque yo creo que muchas personas se ven atrapadas en ciclos de pensamientos negativos constantes, por tanto creen que sentirse bien o pensar positivo es lo anormal, es lo raro, porque su estado basal, es decir, su estado regular del día a día es más bien negativo. ¿Y cómo salir de ahí? Lo primero que todo y lo más importante, yo siempre digo, si tú no te estás sintiendo bien en el sentido de que vives con miedo, sientes que tienes ansiedad constante, estás siempre pensando los peores como pronósticos ante las cosas, estás asustado, estás temeroso, eso te está hablando de qué es lo de tu mundo interior, porque lo que tú sientes viene y nace de lo que tú piensas. Es decir, si yo quiero cambiar mi manera de sentirme, tengo que cambiar primero mi manera de pensar. Por tanto, si estoy asustado, angustiado, me siento estresada o estresado, no estoy durmiendo bien, yo te diría lo primero, ¿qué pensamientos estás sosteniendo en tu mente? Y lo más probable es que ante ese escenario sean pensamientos de rumiación vinculados a la amígdala, que es esta zona del cerebro donde está el miedo, el temor, la ansiedad, y claro, entonces, ¿qué es lo que tenemos que hacer? Primero que todo, reconocer la sensación sentida, digo yo, ¿cómo me estoy sintiendo? Si siento que efectivamente tengo más angustia, más miedo, que vibro más desde el temor que desde la esperanza, desde la ilusión, tengo que revisar mis pensamientos. Y ahí lo más probable es que tus pensamientos sean más negativos que positivos. Y ahí tenemos que entrenar nuestra mente a decir, a ver, un pensamiento es un pensamiento y un pensamiento siempre se puede cambiar. Eso es maravilloso. Yo siempre puedo decidir qué pensar. Mira, Klaus, suena trivial, pero es muy cierto. Tú siempre puedes decidir qué deseas pensar. Yo te puedo decir ahora mismo, a todos los que nos escuchan, quiero que todos piensen en una manzana verde. Y uno puede estar pensando en un auto, otro en un watermelon, el otro está pensando en vacaciones. Cada uno piensa lo que quiera. Entonces, tu poder, ¿dónde está tu control? Es lo que yo elijo pensar. Y cuando tú te das cuenta, okay, tengo estos pensamientos negativos, sé que me siento ansioso, quiero sentirme mejor, quiero dormir mejor, porque además cuando piensas mejor se te eleva la dopamina, la serotonina, se te mejora el estado de ánimo, tú dices, voy a entrenarme a pensar más positivo. ¿Y cómo se hace eso? En el fondo, empiezas a tomar estas pausas conscientes y cuando notes un pensamiento negativo, hazte la siguiente pregunta. ¿Esto que estoy pensando me impulsa o me paraliza? ¿Es un hecho? ¿Es un hecho concreto o una interpretación? Mira esa. Porque también, ¿cuántas veces anticipamos desgracias de cosas que nunca han ocurrido y que no van a ocurrir jamás? Y te das cuenta que toda tu ansiedad, que todo tu miedo viene de interpretaciones. Y por tanto, ese pensamiento lo más probable es que sea un pensamiento que te paralice. Porque ante la angustia nadie, por supuesto, y ante el temor uno tiende, ¿no es cierto?, a quedarse ahí, quedarse paralizado, quedarse angustiado. No es un pensamiento que te mueve, que te invite a crear, a crecer. Por tanto, tienes que ser el guía, yo digo, el guardián de tus pensamientos. En esta etapa tienes que ser un guardián de tus pensamientos. Los pensamientos más repetitivos, los más autocríticos, dale esa pausa y pregúntate. ¿Esto que pienso me impulsa o me paraliza? ¿Es un hecho o una interpretación? Casi tenlo como nota en el celular. Y anda registrando. Fíjate que el registro es súper poderoso de ir viendo, de poder ir escribiendo en el fondo cómo te vas sintiendo cuando te haces cargo de tu pensamiento negativo. Porque los empiezas a transformar. Empiezas como, a mí me encanta esta palabra, convertirte como el alquimista de tu propia realidad, y dar vuelta, ¿no es cierto?, todos estos pensamientos negativos que al final vienen de interpretaciones, de cosas que creemos que van a pasar o cosas que no van a pasar, y de cierta manera empiezas a retomar el control de tu vida, y un control que finalmente se traduce, Clau, en paz interior, que yo creo que es lo que todos hoy estamos buscando.
16: Así es, estuvimos hablando con María Paz Blanco, psicóloga, magíster en conducta del consumidor, life coach certificada y mamá de 3 hijos. Ella nos estuvo hablando del poder del pensamiento positivo y nos ha dado algunos tips de qué podemos hacer para mantener el pensamiento positivo y qué podemos hacer cuando esos pensamientos negativos empiezan como a esconderse y entrar ahí muy calladitos en nuestra mente. Muchísimas gracias por acompañarnos, María Paz.
15: Muchas gracias a ti, Claudia, por poner sobre la mesa estos temas que son sin duda tan importantes para toda la audiencia. Y lo más importante, el pensamiento positivo no es magia, es práctica. Y tú cada día puedes volver a elegir creer en lo bueno. Porque en ese acto en que decides creer, siempre comienza, yo diría, la verdadera transformación. Así es que muchas gracias por este espacio. Lo espero a todos en mi Instagram, @mpblanco. Y nos vemos, Claudia, pronto con otro tema interesante para todos nosotros.
16: Perfecto, así es, gracias. Y así llegamos al final de este episodio de Estamos Contigo. Hoy hablamos sobre la importancia de la salud mental en distintas etapas de la vida. Desde los desafíos emocionales que pueden enfrentar los padres tras la llegada de un bebé, hasta el impacto que nuestros pensamientos tienen en nuestro bienestar diario. Aprendimos que pedir ayuda es una muestra de fortaleza y que pequeños cambios en nuestra manera de pensar pueden ayudarnos a enfrentar los retos de la vida con una actitud más saludable y positiva. Gracias a nuestros invitados por compartir su conocimiento y a ti por acompañarnos. 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Cuídate mucho y recuerda que la salud mental también merece atención. Hasta la próxima.
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Muy buenos días, feliz domingo. Te habla Flip Reels, acompañándote el día de hoy hasta las 11 de la mañana. Quiero saber cuáles son tus planes para el día de hoy. Envíame un talkback en la aplicación de iHeartRadio para sacarlos al aire.

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Muy buenos días, feliz domingo, te habla Flip Rios. Contigo hasta las 11 de la mañana y desde ya te voy a pedir que me envíes un mensajito de voz en la aplicación de iHeartRadio. Quiero saber cuáles son tus planes para el día de hoy y en dónde vamos a ver los partidos.

0: 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Y quiero ir directamente al buzón del Talkback. Vamos a ver qué nos dice mi amiga de Hialeah. Hello, buenos días.
1: Hola, mi nombre es Ariane de Hialeah.
0: Hola, Ariane.
1: Me encanta la emisora, la escucho todo el día.
0: Gracias.

Me están pidiendo música de George Michael en Kendall. Aquí está Faith, Magic 93.9, tus favoritas de siempre, perfecta para escuchar en el trabajo.

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Y quiero saber cuál es la barra de fútbol aquí en el Mundial con más pasión. ¿Cuál tiene más fanáticos y están aquí en todos los partidos, en todos los eventos? Envíame un talkback.

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Esta me la pidió Valeria del área de Miramar a través de la aplicación de iHeartRadio. Esto es Adele, Someone Like You. Buenos días, feliz domingo.

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Y estoy triste porque ya me acostumbré a montón de partidos de fútbol todos los días, pero ya empezamos a entrar a la próxima ronda de 32. Hoy solamente hay un partido: Sudáfrica versus Canadá. Esto va a ser en California y comienza a las 3 de la tarde. ¡Necesito fútbol! ¡No! Llegó Richard Marx right here waiting. Buenos días, esto es Magic.

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Oh my God, necesito ayuda. Necesito unas vacaciones. Mentira, necesito fútbol.

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Y el día de hoy, tenemos solamente un partido, qué tristeza. Ya estoy acostumbrado a 4 o 6 partidos al día, pero hoy solo tenemos Sudáfrica versus Canadá en California. Eso comienza a las 3 de la tarde. ¿Dónde lo vas a ver? ¿Con quién lo vas a ver? ¿Qué vas a hacer? Se vive la fiebre de la Copa aquí en Magic. Envíame un talkback en la aplicación de iHeartRadio.

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Magic 93.9, tus favoritas de siempre, perfecta para escuchar en el trabajo. ¿Y sabías un dato curioso sobre esta canción? Es considerada por muchos como una de las canciones pop más complejas de todos los tiempos debido a sus constantes cambios de tonalidad. Esto es Never Gonna Let You Go, Sergio Méndez. I

Complaciendo peticiones el día de hoy desde Kendall, Magic 93.9, tus favoritas de siempre, perfecta para escuchar en el trabajo. Esa me la pidió Cristina. Bruno Mars, Grenade.

0: Magic 93.9, tus favoritas de siempre, perfecta para escuchar en el trabajo. Vámonos rápidamente al buzón del Talkback en la aplicación de iHeartRadio. A ver qué mensajito nos dejaron ahí. Hello, buenos días.
1: Hola, mi nombre es Ariane de Hialeah. Me encanta la emisora, la escucho todo el día.

Magic 93.9, tus favoritas de siempre, perfecta para escuchar en el trabajo. Y quiero invitarte a que me sigas en Instagram para que comuniquemos, conectemos y hangueemos. Arroba It's ITS, Flip, FLIP, Ríos.

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Somos la nueva Magic 93.9 y tenemos tus favoritas de siempre, perfecta para escuchar en el trabajo. Feliz domingo, Miami. ¿Cómo están? Gracias. Comenzando así, yo soy Santiago Duarte, @Santiago Duarte, @939Miami, el Instagram de Magic, para poder comenzar a interactuar en este fin de semana. Mr.

Es la nueva Magic 93.9 con tus favoritas de siempre, perfecta para escuchar en el trabajo y donde estés. Gracias por las palabras de aliento, gracias por las colaboraciones. Este martes, ahora le comento. Seguimos.

pido. La nueva Magic 93.9. Tenemos tus favoritas de siempre. Perfecta para escuchar en el trabajo. Oye, te recomiendo, baja nuestra aplicación, el iHeartRadio App, no solo para que te lleves esta buena música a todas partes, sino para que estemos interactuando. Exactamente, así, interactuando, podemos dejar mensaje directo y comunicarnos, ¿ok? Madonna.

Estoy contentísima de haberlos encontrado en la emisora. Los escucho cuando voy al trabajo, cuando voy de regreso. Les deseo muchos éxitos. Un abrazo para todos.

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La nueva Magic 93.9 son tus favoritas de siempre, perfecta para escuchar en el trabajo. Bueno, les tengo noticias para toda la gente que está muy pendiente de ayudar, colaborar de alguna u otra forma a Venezuela en el difícil momento que atraviesa el país. Bueno, este martes 30 de junio, todas nuestras emisoras de iHeartRadio acá en Miami vamos a estar transmitiendo en vivo todo el día desde Global Empowerment Mission, el Arepaso y todo en el Doral, ¿ok?

Somos la nueva Magic 93.9. Son tus favoritas de siempre, perfecta para escuchar en el trabajo. Pero para los que me estaban preguntando dónde es la actividad del martes, es en el Doral, en Global Empowerment Mission, en Election Department, en el Arepaso y en el Doral Legacy Park. El martes, allá nos vemos, ¿ok? Y gracias.

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Así suena la nueva Magic 93.9 con tus favoritas de siempre. Perfecto para escuchar en el trabajo y donde estés en el fin de semana también. Stevie Wonder.

La nueva Magic 93.9 con tus favoritas de siempre, perfecta para escuchar en el trabajo. Bueno, nuevamente controversia con la inteligencia artificial. Celia Cruz, la primera artista latina con una voz recreada por inteligencia artificial. Según dicen, el objetivo es preservar el legado de Celia Cruz y acercarlo a las nuevas generaciones sin perder el control sobre el uso de su imagen y su voz con inteligencia artificial. Y comenzó otra vez la polémica. Seguimos con más en Magic 93.9.

Somos la nueva Magic 93.9. Tenemos tus favoritas de siempre. Perfecta para escuchar en el trabajo y donde estés, con esa buena música en inglés, buena música en español. Así que baja ya nuestro iHeartRadio app y llévanos a todas partes. Michael.

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Somos la nueva Magic 93.9. Son tus favoritas de siempre. Perfecta para escuchar en el trabajo. Buena manera de comenzar esta hora, ¿no? Seguimos. Aquí están los Backstreet Boys.

Así suena la nueva Magic 93.9 con tus favoritas de siempre. Perfecta para escuchar en el trabajo y donde estés en el fin de semana al estilo Magic. Lady Gaga.

Así te acompaña la nueva Magic 93.9 con tus favoritas de siempre, perfecta para escuchar en el trabajo y donde estés. Saludando a toda la gente que anda haciendo Uber hoy domingo. Seguimos con el Heart.

Es la nueva Magic 93.9 con tus favoritas de siempre, perfecta para escuchar en el trabajo. Abrazo grande a toda la gente que está en Hallover y en Nixon, que hoy están disfrutando de este bellísimo día. Y con buena música, por supuesto, Cristina Aguilera.

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La nueva Magic 93.9, son tus favoritas de siempre, perfecta para escuchar en el trabajo. Rodolfo, muchísimas gracias también a ti que nos invitaste ayer a colaborar con el pueblo venezolano recaudando. Un abrazo, gracias por estar en sintonía. Seguimos.

Ah, sí, suena la nueva Magic 93.9 con tus favoritas de siempre, perfecto para escuchar en el trabajo. Mari, gracias por la comunicación directa a través de Instagram pidiendo la información de dónde va a ser el evento del martes. Sencillo, en Global Empowerment Mission, en el Arepaso, en el Doral, en Doral Legacy Park y en Election Department. En esos cuatro puntos, trae tus alimentos no perecederos y artículos de primera necesidad para ayudar a todos los afectados por los terremotos en Venezuela. Y gracias. Eso es el martes, ok, ya nos vemos. Whitney.

Así suena la nueva Magic 93.9 con tus favoritas de siempre. Perfecta para escuchar en el trabajo y donde estés a esta hora de la tarde. Aquí está Sinead O'Connor.

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Suena para ti la nueva Magic 93.9 con tus favoritas de siempre. Perfecto para escuchar en el trabajo. Oye, qué buena noticia para los fanáticos de Shrek. El spin-off de Shrek que va a ser protagonizado por el burro, ¿sí? Universal y DreamWorks programaron así el estreno para el 2028 de Donkey, el burro de Shrek. Veremos quién será la voz en español. Seguimos con Cher.

Te acompaña la nueva Magic 93.9 con tus favoritas de siempre. Perfecta para escuchar en el trabajo y donde estés. En este domingo espectacular, sol radiante, mucho calor, a cuidarse. Protector solar. Aquí está Bruno Mars.

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La nueva Magic 93.9, tu favorita de siempre. Perfecta para escuchar en el trabajo, Canatalí. Tantos como yo que estamos aquí o nacimos aquí, pero tenemos nuestros familiares en Venezuela, pues ha sido horroroso esta semana. 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Estaremos en vivo en Doral, El Gato, Aileen, Tony Vargas, Santiago Duarte. Así que puedes traer todo lo que tú quieras, alimentos no perecedores, medicinas, cosas de primeros auxilios, porque cuando Venezuela sufre, Miami actúa. Magic 93.9 ayuda a Venezuela este martes en Doral. Yo, Natalie, contigo hasta las 12 de la noche, @Nati on AMFM, @939 Miami por Instagram.

La nueva Magic 93.9, tu favorita de siempre. Perfecta para escuchar en el trabajo acá, Natalie. En solo días vamos a estar celebrando los 250 años de este gran país. Y vamos a estar regalándote tu pedacito de $250,000 con una palabra clave aquí en Magic.

La nueva Magic 93.9, tu favorita de siempre. Perfecta para escuchar en el trabajo acá, Natalie. Pues sí, señor. La pantalla grande, los fanáticos del cine de terror están celebrando. Paramount Pictures lanzó el primer avance oficial de Scream 7.

La nueva Magic 93.9, tu favorita de siempre, perfecta para escuchar en el trabajo. Acá Natalie, pues increíble, pero cierto, me confundieron con Giselle Bündchen, no mentira, pero sí la vieron en la playa de South Beach en tremendo bikini.

nueva Magic 93.9, tu favorita de siempre. Perfecta para escuchar en el trabajo, Caratani. ¡Qué locura! La marca Kraft anunció una edición especial de sobres de aderezo ranch aptos para el aeropuerto porque la TSA reportó que los turistas internacionales estaban tratando de llevar botellas enteras en las maletas, como recuerdo.

la nueva Magic 93.9, tu favorita de siempre, perfecta para escuchar en el trabajo en camino a New Stadium de Miami Freedom Park esta noche. Primer concierto de la historia y el gran Karim León.

La nueva Magic 93.9, tu favorita de siempre, perfecta para escuchar en el trabajo, Canatalí. Pues la acción del mundial se pone súper eléctrica mañana, Brasil contra Japón a la 1:00 p.m.

La nueva Magic 93.9, tu favorita de siempre, perfecta para escuchar en el trabajo. Natalie aquí. Ay, mi Venezuela querida. Magic se une a la colecta de ayuda. Estaremos en vivo en Doral, El Gato, Ailín, Tony Vargas, Santiago Duarte. Este martes te vemos ahí.

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La nueva Magic 93.9, tu favorita de siempre, perfecta para escuchar en el trabajo. Marcos, no te pongas triste, mi amor, aquí está Bonnie Tyler.

la nueva Magic 93.9, tus favoritas de siempre, perfectas para escuchar en el trabajo acá, Natalie. Gracias de todo corazón por esas oraciones, esos mensajes tan lindos para saber cómo están mis seres queridos en Venezuela. Los quiero.

La nueva Magic 93.9 es tu favorita de siempre. Perfecta para escuchar en el trabajo. El legendario Lionel Richie, 77 años, hospitalizado esta semana en Minnesota. Se deshidrató. Pero bueno, la buena noticia es que ya se está mejorando y sí viene con Earth, Wind & Fire el 12 de agosto en el Amaranth Bank Arena de Sunrise.

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